Órale nomás, muchachos. Ahí está la Guadalupe y el Carmen. Comenzando nuestro programa tan especial, ¿cierto? De todos los días en este horario. De. Bájeme un poquito el micrófono, colega. Ahí sí. Oye, y escuchando ahí las cartas marcadas de fondo. Agradecerle a ustedes por estar ahí junto a nosotros. Hoy día miércoles, ombligo de la semana, dicen algunos, ¿eh? Día de Feria Libre, acá en Longaví también. Donde compartimos una mañana bastante fría, luego se fue arreglando el día, parecía primaveral el día, aunque el vientecito helado, pero en la tónica del momento, lluvias, un ratito llovió, pero poquita cosa en algunos sectores, pero según meteorología no hay más lluvia por el momento, por los próximos días. Vamos a ver qué es lo que pasa, que de repente puede cambiar un poco, ojalá que haya nieve también, porque hay varios centros turísticos que no tienen suficiente nieve para empezar a trabajar con los extranjeros que llegan a nuestro país, sobre todo los brasileños, que allá no tienen cordillera de los Andes. Entonces no tienen hielo, no tienen nieve. 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Saludándole a usted que está en el campo, para usted que está en la ciudad, para usted que va manejando, para quienes son parte ya de todos los días que escuchan la radio en los diferentes sectores, tanto urbanos como rurales de nuestro lindo Maule Sur. Para usted que nos escucha en Parral, en Retiro, en Copihue, en Linares, en Colbún, en Longaví, en cualquier lugar también a través de la señal online, esto es Vivencias Mexicanas junto al Charrito Botones, y que les habla Fernando Salvo. Bienvenida Guadalupe del Carmen a nuestro programa. Esta mujer que nació por allá por el año, si mal no recuerdo, el año 31, ¿cierto? Allá en Chanco, en enero del año 31, 1931. Y nos dejó viviendo en Villa Alemana, en el año 1987. Guadalupe del Carmen, quien comenzó su carrera en el año 1949, con un nombre que unía a las patronas de México y Chile. La Virgen de Guadalupe y la Virgen del Carmen. Y ahí apareció Guadalupe del Carmen. Debutó profesionalmente a principios de la década de los 50, 1950. ¿Qué le parece? Ya pues, vamos con la música de Guadalupe del Carmen en Vivencias Mexicanas.

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Continuamos con buena música, continuamos con vivencias mexicanas.

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Continuamos con buena música, continuamos con vivencias mexicanas.

Hoy vamos a despedir nuestro programa. Vamos a seguirlo bailando. Qué mejor, ¿cierto, colega? Eso, ahí con los manantiales. Mira, Alvira se llama esta canción. Comenzamos con Guadalupe del Carmen y cerramos con los manantiales. Qué mejor broche de oro, ¿cierto? Poniéndole bueno acá las vivencias mexicanas. Compartiendo con toda la gente linda que toma mate, que come pancito tostado con margarina. Oh, ya esas ricas mermeladas que se preparan en el campo, ¿cierto? ¿Preparó mermelada usted este año, no? ¿De cuál es lo que le gusta más? ¿De durazno? ¿De membrillo? ¿De mora? ¿De arándano? ¡Ay! Todo rico lo que se prepara en el campo y se disfruta. La gallina de campo, ahí están tan caras las gallinas de campo, ahí pelas más caras todavía. Pero vale la pena comerse una buena cazuela de campo de gallina de campo. No como las gallinas de pueblo, pura hormona, no hay. Puros estos pollos inflados. No, no hay como en el campo, las tortillas rascoldo. Se me hace agua. Debe ser que tenemos hambre, colega, ¿cierto? Hasta ahora. ¿De dónde no podemos ir a comer algo? ¿Ah? Ya, ¿qué le vamos a hacer? Vamos a despedir nuestro programa entonces el día de hoy. 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Le saludamos también a su madre, que le encanta las canciones del México de ayer. Gracias, pues, y los Juanes, que todavía les queda tiempo para seguir celebrando, ¿eh? Inviten, ya. Mañana San Guillermo. Ay, Juanes, Guillermo. Puro va a pasarlo bien, ¿no? Ya nos encontramos mañana. Si Dios nos dispone otra cosa, mañana jueves ya, 25 del mes. Y se nos va. Tenemos 30 nomás este mes, ¿cierto? 30 nomás. Y se nos va. Ya, colega, nos vamos por la sombrita nosotros. Que tengan buenas noches. Chao.

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2: Son las 8:59.
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1: Son las 10 con un minuto.
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0: Son las 11, con un minuto.
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0: Son las 12 con un minuto.
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2: Es la 1 en punto.
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2: Son las 2 con 2 minutos.
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2: Son las 2:59.
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2: Son las 4 con 2 minutos.
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1: Son las 5 en punto.
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0: Buenas tardes, amigo. Oiga, ¿sabe que vengo por el aviso que usted tiene un caballo a la venta?
1: Así es, pues, amigo.
0: Oiga, ¿por qué lo está vendiendo?
1: Oiga, vendo el yoco. No sé si le gusta, está bueno, está bonito y todo, pero yo lo vendo porque en él me robé una mujer y esa mujer me salió ingrata, amigo mío. Me salió traicionera.
0: Oiga, ¿qué le parece si le ponemos precio?
1: Y conversemos nomás.

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0: Son las 6:04.
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0: Son las 7, con un minuto.
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1: En bendición y victoria damos inicio al programa del Centro Botánico Alternativo de Juan Taramacura. Bienvenidas, bienvenidos en bendición y victoria a la gente que me está escuchando, que me está sintonizando, que todos los días está aquí sintonizando el programa, está escuchando el programa, los mensajes, las orientaciones y los testimonios de las personas que visitan a Juan Taramacura, que vienen buscando una curación, una sanación y que de alguna manera con Juan Taramacura la han encontrado. Vivimos en un mundo rápido lleno de exigencias, problemas y situaciones que pueden afectar nuestra tranquilidad. A veces basta una mala noticia, una discusión o incluso rodearnos de personas pesimistas para sentir que nuestra energía cambia y aunque no siempre podemos controlar lo que ocurre afuera, sí podemos decidir cómo enfrentarlo. La motivación nace justamente ahí, en la capacidad de levantarnos, incluso cuando el día parece difícil. Motivarse no significa fingir que todo está bien. Significa encontrar la razón para seguir avanzando. Puede ser muchas veces que la familia nos afecta o esté afectada posiblemente por algo que está sucediendo en nuestro hogar, un problema, un sueño, una meta, algo personal, simplemente las ganas de sentirnos mejor con nosotros mismos. Es importante, oído, aprender a cuidar nuestra mente, nuestro entorno. Escuchar música que nos inspire, conversar con personas positivas, descansar, hacer ejercicio y agradecer las cosas buenas. Dedicar unos minutos al día para respirar y desconectarnos del estrés. Todo esto ayuda a limpiar esas energías negativas que muchas veces cargamos sin darnos cuenta. Esas energías que nos van obstaculizando, que nos van bloqueando muchas veces en nuestra pega, en nuestro trabajo, en nuestros negocios. Muchas veces nos cargamos de esas energías negativas y esto es lo que nos lleva muchas veces a que todo en nuestra vida se estanque, se bloquee. Usted que me escucha, hijita, hijito de mi corazón, usted posiblemente es una persona que piensa y que muchas veces usted dice, ¿será que lo que me está pasando a mí es algo sobrenatural? Algo que me han hecho unos malos vecinos, unos malos amigos, o lastimosamente toca decirlo, en la misma familia, porque hay envidias en la misma familia, porque hay muchas veces unas rencillas, porque hay guerras en la misma familia. Lastimosamente hoy en día, en pleno siglo XXI, vamos viendo que las familias es donde existe más la envidia. Existen malos desacuerdos, las desuniones. Ya no son las familias de antes, de años atrás, de nuestros bisabuelos, nuestros abuelos, en que la familia era muy respetuosa, era muy unida. No. Hoy en día, entre hermanos se están amenazando, se están matando. Hijos amenazando a sus padres por el maldito dinero, por la maldita herencia, por las malditas cosas materiales. Hijos matan a sus padres hoy en día, se ve, por el maldito dinero. Entonces, tenga cuidado usted, hijita, hijito de mi corazón. Usted que posiblemente siente que su cuerpo está cargado, siente su casa cargada, Siente usted que de pronto hay unos olores fétidos, siente usted de pronto que ve animales, moscas, parásitos, una cantidad de animales de la noche a la mañana en su hogar y usted no entiende por qué. 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
1: Seguimos el día de hoy recibiendo testimonios de las personas que visitan a Juan Taramacura. Estamos aquí con una madre acompañando a un hijo, un caso complicado, difícil. Hijita de mi corazón, cuénteme de dónde viene usted.
5: De Coquimbo, Tierras Blancas.
1: Tierras Blancas. Deme su nombre.
5: Alexandra.
1: ¿Cómo supo usted, doña Alexandra, de Juan Taramacura?
5: Lo escuché por la radio compañía.
1: Antes de venir usted conmigo, ¿cuál era el problema de su cabrito? ¿Qué era lo que pasaba? ¿Qué le decían?
5: Lo que pasa es que mi hijo tenía un problema dermatológico severo. Buscamos ayuda médica. Con tratamientos químicos, como lo hace la medicina, pero nada nos ha dado resultado.
1: Hoy aquí en Curación con Juan Taramacura hacemos una limpieza, hacemos una curación. Vemos que sale algo que no es normal, no es natural. Y nos damos cuenta que es una maldad, un daño. Usted que acaba de ver eso de salir de su hijo, ¿qué piensa y qué le dice a la gente que nos escucha?
5: Bueno, que es confiable. Yo venía con toda la fe a que él hiciera su voluntad en mi hijo y lo que vi fue impresionante.
1: O sea, madrecita, que la maldad existe, sí existe la brujería, los daños.
5: Así es, sí existe. Existe como el bien, también existe el mal.
1: Exactamente, hija de mi corazón. ¿Usted, madrecita, esperaba ver eso en su hijo?
5: No. Una mamá nunca espera ver el daño en el hijo.
1: ¿Qué le dice a la gente que ha visitado sitios? Usted visitó otras personas, no le ayudaron. ¿Qué le dice a esas personas que el caso suyo han ido a otros sitios y posiblemente no les ayudan? ¿Qué les aconseja? ¿Recomienda Juan Taramacura?
5: Sí, por supuesto lo recomiendo porque lo que estoy viendo es impresionante. Estoy sin palabras.
1: ¿Juan Taramacura sabe o no sabe?
5: Sí, me ha demostrado que sí sabe mucho.
1: Bueno, muchas gracias por estas palabritas. Continuamos con el programa.
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1: 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Vamos con mucha fe a hacer la oración de los enfermos. Si usted, señora, tiene un quebranto de salud, tiene una dolencia, hay un familiar en un hospital, en una cama, tirado ahí en un sillón, porque la salud no es óptima, no es buena, yo le invito que agarre el vasito de agua. Aquellos que tienen enfermedades terminales, aquellos que la ciencia médica no ha podido sanar, hoy vamos a hacer esta oración a través del vasito de agua, porque recuerde que la oración tiene poder. Agarre el vasito de agua con la mano derecha y repita conmigo, diga: San Juditas Tadeo, patrón de los casos difíciles, camina por mi casa, llévate mis preocupaciones y mis enfermedades, aleja a mis enemigos, visibles o invisibles, protege mi hogar, protege a mis hijos, en el nombre de Jesús, amén, amén. Tómese con fe el vasito de agua. Mañana será otro día, mañana regresará Juan Taramacura.

Hemos llegado al final de un programa más. Esperamos que haya sido de su agrado los consejos que con sacrificio hemos traído para usted y que los aproveche verdaderamente y ponga en práctica. Hasta una nueva edición de su programa

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1: Son las 7:21.

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0: Hola, hola, ¿qué tal? Bueno, empezamos nuevamente este programa. Quien les habla, como siempre, y no uso terceras personas, yo, William Manríquez. Hoy quiero hablarle a ustedes con claridad, con fuerza y también con verdad. A usted que está escuchando, desde el campo, desde la ciudad, desde su trabajo o desde su hogar. A usted que ha sentido en su vida momentos difíciles, cargas pesadas, situaciones que no logra explicar, problemas en el amor, parejas que se enfrían, relaciones que se rompen, matrimonios que terminan en dolorosos divorcios, problemas de salud, enfermedades que aparecen, que se alargan, que no encuentran respuesta y ninguna explicación. Problemas en las familias, hijos que cambian, discusiones que crecen, hogares que pierden prácticamente toda la paz. Y en medio de todo eso aparecen las dudas. ¿La envidia existe? Sí. ¿Las malas intenciones existen? Sí. ¿Hay personas que dañan, que buscan ver caer a otros? También hay personas malas. Y muchos lo sienten, pero no saben cómo enfrentar esa realidad. Pero hoy quiero decirles algo bastante claro y directo y sin ningún tipo de miedo. El mal jamás va a triunfar sobre el bien. Escuche bien esto. Podrán intentar dañarlo. Podrán desearle lo peor. Podrán cargar su camino con obstáculos. Pero cuando la persona se afirma, se protege y busca orientación, el mal retrocede. Porque la fuerza del bien es más grande. Porque la luz siempre termina venciendo la oscuridad. Yo soy William Manrique y no estoy aquí para asustarlo. Estoy aquí para guiarlo, para orientarlo y para ayudarlo a levantarse. Si usted siente que algo no está bien, si su vida cambió y si su hogar perdió la tranquilidad, no se quede en silencio. Busque ayuda, actúe a tiempo. No permita que el miedo a usted lo domine, porque usted no está solo, porque hay caminos para limpiar, proteger, recuperar lo que es suyo. Quédese en esta sintonía. Porque hoy puede comenzar a cambiar su historia. El bien siempre va a estar por sobre el mal.
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2: Bueno, y pasamos a la parte más importante, a la segunda parte, al mundo de la correspondencia. ¿Y quién da la respuesta, profesor?
0: Quien les habla, el profesor William Manríquez. ¿Ah? La veo ya un poquito mejor de su resfriado, ya se ríe, sonríe.
2: No, ¿ah? ya estoy al otro lado. Ya
0: acabó la semana pasada.
2: Sí, ya estoy al otro lado, sí, gracias a Dios. Quiche.
0: ¿Hay
2: ya
0: correspondencia?
2: Sí, acá tenemos correspondencia y dice: soy Carla, nací el 22 de noviembre y soy de San Clemente. Profesor, ¿qué puedo hacer cuando hay mucha distancia emocional en la pareja? Nos vemos, hablamos, pero no hay conexión.
0: A ver, primero que nada, un saludo para San Clemente y también indicarle que pronto estamos buscando para atender en San Clemente. Ya son bastantes las personas que nos están llamando y vamos a buscar la forma de atenderlo en forma privada y de una forma que sea, digamos, personal también, ¿ya? 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Porque son muchas las personas que escuchan esta gran radio. Bueno, pasamos para Carla bajo el signo de Sagitario. Carla, las cartas me muestran que esa distancia no es un castigo. Aquí veo también un cansancio mutuo. A veces, después de años, las personas entran en una rutina y dejan de invertir en su energía. Propón actividades nuevas, hablen con sinceridad y no temas pedir apoyo externo, como un terapeuta. Si ambos se esfuerzan, la conexión puede volver a renacer. Eso sería para Carla bajo este programa de William Manrique.
2: Bueno, y acá tenemos otra correspondencia que dice así: Profesor William, ¿qué significado tienen esos sueños que se repiten constantemente? Son tan vividos que me despierto asustado. ¿Puede haber algo más fuerte que una simple energía? Soy Javier, nací el 14 de abril y soy de Curicó.
0: ¿Por qué se lo lee? ¿Será que es? ¿Ah? ¿Que se le pierde la letra?
2: No, se me dan vuelta.
0: Ya. Se le esconden las letras.
2: Sí.
0: Bueno, Javier, del signo de Aries. Al consultar las cartas, amigo Javier, aparece el arcano de la torre. Ahí llegó un mensaje. Y el 8 de espadas. Esto me indica que tus sueños son una señal de una fuerza oculta que está frenando. No solo la ansiedad, hay un peso espiritual. Debes analizarlo con un guía espiritual o con un experto en todo lo que es la parapsicología y también el espiritismo, porque hay una energía más fuerte que solo un patrón normal. Mantente atento, pero no dejes que el miedo te domine. Eso sería ser Kichi.
2: Ya, papá, tenemos la otra correspondencia y dice: Soy Sofía, soy de Colbún y nací el 9 de noviembre. Profesor, ¿qué hábitos ayudan a mantener una buena salud, ya que me siento muy débil?
0: Bueno, vamos a ver qué pasa con Sofía bajo el signo de Escorpión. Sofía, al abrir las cartas veo una necesidad de balance. En la salud es clave tu alimentación en forma consciente, caminar al aire libre y beber agua. Espiritualmente, las cartas también dicen que al conectar con la naturaleza y el agradecimiento, tu energía se alinea. Haz pequeñas pausas, respira y honra tu cuerpo. Eso sería, señora Kichi, con respecto a esa correspondencia.
2: Bueno, eso sería todo en cuanto a correspondencia. 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Ya, profe, ahí ya estoy.
0: Correcto, y también mandar un saludo nuevamente para San Clemente, para Yerbas Buenas, ya, también para Cauquenes,
2: Colbún
0: y otros más, pero que más que nada son personas que me han estado llamando de ahí, y les doy los agradecimientos por escucharme y porque realmente están siempre día a día, dice, escuchando sus cartas, don William Manrique. También escuchamos a la señora Quiche, que apoya bastante en su programa. Gracias, señora María. Eso.
2: Gracias a todos por... Ay, muchas gracias a las personas que le preguntan a don William por mí. Muchas gracias. Y gracias por preferirnos.
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3: Dejen contarle mi testimonio. 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Quiero decirles que tengan fe, que crean con todas sus fuerzas en Dios y en su guía. 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Solo aprendan a escuchar y abran su mente. La realidad es otra. Cuando les hablen con la verdad sincera y transparente, como lo hace don William Manríquez, crean. Crean con todas sus fuerzas lo bueno que les puede pasar. 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
2: Son las 7 con 56 minutos.
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10: ¿Qué tal, Guaita? Siempre nosotros los chamanes médicos ancestrales en vivo y en directo, felices y contentos porque todos los días estar prestos, preparados, ayudando a tanta personita que lo necesita. Jueves ya, jueves 25 de este mes de junio, saludar a todos mis amigos que nos están escribiendo de acá, de Linares, de todos los alrededores. Personitas de Cauquenes, de Curipeumo, de Colbún, de Torca, de San Clemente. 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Gracias por cómo crecer esa sintonía. ¿Cuántas personas se despertaron hoy con mucho ánimo? Pero también cuántas abrieron los ojos sintiéndose con preocupaciones, con dolor, con incertidumbre. Si usted de quienes llevar tiempo buscando una solución para un problema de salud, buscar situaciones de sanación para los conflictos familiares, haber dificultades económicas o una relación que no mejorar, este momento poder ser para ustedes, porque estar nosotros los chamanes médicos ancestrales ayudando, fortaleciendo la vida de tanta personita que lo necesita. 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

0: todos los días llegar a este programa de la medicina tradicional chamánica, tratando de ayudar a tanta personita que lo necesita. Ya sabe, siguiendo este programa, jueves 25 de este mes de junio, saludar a tanta personita que nos escribir, que nos llamar de tantas partes. Vamos a ver quién estará en vivo y en directo con nosotros, los chamanes médicos ancestrales. La persona que estará al aire, hola.
1: ¿Aló?
0: Bienvenido a nuestro programa de la medicina tradicional. ¿Y cuánto hace que nos escucha?
1: Hace 2 meses.
0: ¿Dos meses? ¿Y qué fue lo que más le llamó la atención? ¿O qué más lo que le gusta de este su programa?
1: Porque muy sincero y lo he escuchado y no sé, tengo tanta fe en usted que quiero que me ayude usted.
0: Gracias, mujer, porque este programa es para las personas que quieren escucharlo por algún motivo, que pueden tener dudas, incertidumbres, curiosidades, en fin. Pero lo que nos caracteriza es eso, gracias a Dios, la sinceridad. Por eso son 31 años demostrando conocimiento y siempre lo transmitimos en vivo y en directo, enlazado en varias radioemisoras a nivel nacional.
1: Sí, lo sé.
0: Ahora sí, vamos rápidamente. Deme su fecha de nacimiento.
1: El 18 de septiembre del 1954.
0: 18 de septiembre. ¿Del año?
1: 1954.
0: A ver, ponga la mente y el corazón pensando lo que querés saber mientras tira los huesitos. ¡Ira! Tramante, tramante, callamán. Con toyono ira celereta. Telereta mafasalanta manitú. ¡Chango! Según huesito, ve una mujer casada. ¿Cuánto hace que está casada?
1: 33 años.
0: A ver, deme la fecha de nacimiento de su esposo.
1: El 30 de junio de 1952.
0: ¿30 de julio de qué año?
1: 52.
0: 1952. A ver, relajarse, no preocupar y pensar en su vida con él. Pensar únicamente en él y en usted.
1: Ya.
0: Yeah. Quita de guaita, tener cuidado, porque estar viendo traición. Por eso le decía que no se preocupara, que se relajara. Estoy viendo una mujer de por medio y estar viendo cambios muy fuertes en él. Y ya ni la pesca.
1: No.
0: ¿Usted sabía?
1: Sí.
0: ¿Y cuánto hace que lo supo?
1: Hace un mes que lo supe yo.
0: Bueno, ¿y usted cómo lo supo?
1: Porque por cómo se portaba conmigo y todas las cosas me empezaron a decir, y ahí ya lo descubrió cuando fue a la playa. Porque yo quiero saber qué fue con ella. Porque él me dijo que iba solo, fue por 6 días. Y nunca había ido a la playa porque no le gustaba.
0: ¿Y él le dijo que había otra mujer?
1: Y él, no, lo único que él me dijo que había un entendimiento más, nomás porque lo habían visto con ella conversando un día y han interpretado mal las cosas.
0: Tener cuidado porque sí o sí hay una mujer de por medio y ser mucho más joven que usted.
1: Sí.
0: Pero la felicito también a usted por su vitalidad y ya con tantos años. Pero es más joven que usted y lo peor es que son muy cercanos a ustedes como familia.
1: Sí, y la conozco ahí.
0: Ah, ¿la conoce? ¿Y ha hablado con ella?
1: No, nunca.
0: ¿Y cómo la conoce?
1: Porque ella trabajaba aquí y ahora se fue ella.
0: Tener mucho cuidado porque esta mujer no quiere a su esposo, lo está utilizando únicamente por el dinero.
1: Ya. Yeah.
0: Por eso su pareja, su esposo, monedita, peso que ahorra, peso que se le desaparece. ¿Lo ha notado?
1: Sí.
0: Necesitar mujer que venga cuanto antes a mi consulta y no permitir que esta mujer destruya su hogar. ¿De cuántos años? De ya tantos años, no hay que permitir que esta mujer se interponga en ustedes.
1: Ya.
0: ¿Cuántos hijos hay?
1: 3. El menor tiene 24 años.
0: Ay, gracias a Dios, ya grandes. 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
1: Ya. Yeah.
0: Mujer, a este teléfono que le acabo de dar.
1: Ya. Yeah.
0: ¿Y qué mensaje le daría a las personas que le estaré escuchando?
1: Que lo escuchen, porque usted dice la verdad. Y yo, de que lo escuché, no sé, he tenido tanta ganas de hablar con usted para que me vea mis problemas. Porque yo tantos años casada que llevo y para que me hagan esto ahora, no sé, no lo soporto. Porque yo no lo puedo perdonar por lo que me hizo.
0: Pero hay que dejar el rencor y la rabia. y pedirle a Dios que la fortalezca, y cuando me visite le vamos a ayudar con rituales de fuerza. Pero bueno, mujer, usted lo comprobó, que le dije las cosas.
1: Eso es verdad lo que me dice usted.
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¿qué tal? ¿Cómo están? Buenos días. Buenos días. ¿Cómo están? Bienvenidos a esta edición del Atentos con la Mañana por la cadena del Maule Sur a través del 106.1 en Parral, en Retiro. Somos Más Radio TV a través del 106.1. También a través del 104.9, vía 7 desde Longaví para Longaví y la provincia de Linares. Saludamos a San Javier. Saludamos a Villa Alegre, Yerbas Buenas, Colbún. Saludamos a Linares, Retiro, Parral y por supuesto Longaví. 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Don Patata Mix en la puesta en el aire. Iván Valdía aquí en las palabras. Damos inicio, damos partida a una nueva edición del Atentos con la Mañana. Bienvenido.

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0: una pausa y seguimos refrescando tu mañana en Adictos con la Mañana por la cadena del Maule Sur.
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1: Son las 8:58.
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Nosotros nos quedamos con buena música, disfrutamos de la compañía musical, la compañía entretenida del Atentos con la Mañana, por la cadena del Maule Sur.

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0: en alto, una visita a nuestra vitrina publicitaria y ya regresamos con el mejor ritmo de Atentos con la Mañana por la cadena del Maule Sur.
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1: Son las 9:57.
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Mis queridos amigos, acá en el Atento con la Mañana por la cadena del Maule Sur a través del 104.9, vía 7, a través del 106.1, más Radio TV en Parral y Retiro. 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

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Datitos, más datitos, más música, aquí en el Atentos con la Mañana.

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2: Son las 10 con 56 minutos.
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Esto sí que son datos, datazos que le entregamos aquí en el Atentos con la Mañana.

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0: señores, ponemos punto final a la edición del día de hoy del Atentos con la Mañana aquí en la cadena del Maule Sur a través del 104.9 vía 7 desde Longaví para Longaví y la provincia de Linares y también a través del 106.1 más Radio TV en Parral y Retiro. 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
0: 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Invitación a no despegarse del dial, ya viene por vía 7 William Manríquez y Juan Taramacuna con sus respectivos espacios. Y por más Radio TV en Parral y Retiro, Manuel Cisterna con Municipio Informa con toda la información del ámbito municipal. Gracias por la sintonía, nos reencontramos mañana en una nueva edición del Atentos con la Mañana. Buena jornada para todos. Pásenlo bonito, pásenlo espectacular.

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2: Son las 11:56.
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0: Hola, hola, ¿qué tal? Bueno, empezamos nuevamente este programa que les habla como siempre y no uso terceras personas. Yo, William Manríquez. Hoy quiero hablarle a ustedes con claridad, con fuerza y también con verdad. A usted que está escuchando desde el campo, desde la ciudad, desde su trabajo o desde su hogar. A usted que ha sentido en su vida momentos difíciles, cargas pesadas, situaciones que no logra explicar, problemas en el amor, parejas que se enfrían, relaciones que se rompen, matrimonios que terminan en dolorosos divorcios, problemas de salud, enfermedades que aparecen, que se alargan, que no encuentran respuesta y ninguna explicación. Problemas en las familias, hijos que cambian, discusiones que crecen, hogares que pierden prácticamente toda la paz. Y en medio de todo eso aparecen las dudas. ¿La envidia existe? Sí. ¿Las malas intenciones existen? Sí. Hay personas que dañan, que buscan ver caer a otros. También hay personas malas. Y muchos lo sienten, pero no saben cómo enfrentar esa realidad. Pero hoy quiero decirles algo bastante claro y directo y sin ningún tipo de miedo. El mal jamás va a triunfar sobre el bien. Escuche bien esto. Podrán intentar dañarlo. Podrán desearle lo peor. Podrán cargar su camino con obstáculos. Pero cuando la persona se afirma, se protege y busca orientación, el mal retrocede. Porque la fuerza del bien es más grande. Porque la luz siempre termina venciendo la oscuridad. Yo soy William Manrique y no estoy aquí para asustarlo. Estoy aquí para guiarlo, para orientarlo y para ayudarlo a levantarse. Si usted siente que algo no está bien, si su vida cambió y si su hogar perdió la tranquilidad, no se quede en silencio. Busque ayuda, actúe a tiempo. No permita que el miedo a usted lo domine, porque usted no está solo, porque hay caminos para limpiar, proteger, recuperar lo que es suyo. Quédese en esta sintonía. Porque hoy puede comenzar a cambiar su historia. El bien siempre va a estar por sobre el mal.
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2: Bueno, y pasamos a la parte más importante, a la segunda parte, al mundo de la correspondencia. ¿Y quién da la respuesta, profesor?
0: Que les habla el profesor William Manríquez. Ah, la veo ya un poquito mejor de su resfriado, ya se ríe, sonríe.
2: No, ya estoy al otro lado. Ya
0: estaba la semana pasada.
2: Sí, ya estoy al otro lado, sí, gracias a Dios. Dice,
0: hay
2: ya.
0: Correspondencia.
2: Sí, acá tenemos correspondencia y dice, soy Carla, nací el 22 de noviembre y soy de San Clemente. Profesor, ¿qué puedo hacer cuando hay mucha distancia emocional en la pareja? Nos vemos, hablamos, pero no hay conexión.
0: A ver, primero que nada, un saludo para San Clemente y también indicarles que pronto estamos buscando para atender en San Clemente. Ya son bastantes las personas que nos están llamando y vamos a buscar la forma de atenderlo en forma privada y de una forma que sea, digamos, personal también, ¿ya? Así que cualquier cosita, vayan agendando sus horas en San Clemente, ¿ya? Porque son muchas las personas que escuchan esta gran radio. Bueno, pasamos para Carla bajo el signo de Sagitario. Carla, las cartas me muestran que esa distancia no es un castigo. Aquí veo también un cansancio mutuo. A veces, después de años, las personas entran en una rutina y dejan de invertir en su energía. Propón actividades nuevas, hablen con sinceridad y no temas pedir apoyo externo, como un terapeuta. Si ambos se esfuerzan, la conexión puede volver a renacer. Eso sería para Carla bajo este programa de William Manrique.
2: Bueno, y acá tenemos otra correspondencia que dice así: Profesor William, ¿qué significado tienen esos sueños que se repiten constantemente? Son tan vividos que me despierto asustado. ¿Puede haber algo más fuerte que una simple energía? Soy Javier, nací el 14 de abril y soy de Curicó.
0: ¿Por qué se lo lees? ¿Será que es? ¿Ah? ¿Que se le pierde la letra?
2: No, se me dan vuelta.
0: Ya. Se le esconden las letras.
2: Sí.
0: Bueno, Javier, del signo de Aries. Al consultar las cartas, amigo Javier, aparece el arcano de la torre. Ahí llegó un mensaje. Y el 8 de espadas. Esto me indica que tus sueños son una señal de una fuerza oculta que está frenando. No solo la ansiedad, hay un peso espiritual. Debes analizarlo con un guía espiritual o con un experto en todo lo que es la parapsicología y también el espiritismo, porque hay una energía más fuerte que solo un patrón normal. Mantente atento, pero no dejes que el miedo te domine. Eso sería Sirequiche.
2: Ya, acá tenemos la otra correspondencia y dice: Soy Sofía, soy de Colbún y nací el 9 de noviembre. Profesor, ¿qué hábitos ayudan a mantener una buena salud, ya que me siento muy débil?
0: Bueno, vamos a ver qué pasa con Sofía bajo el signo de Escorpión. Sofía, al abrir las cartas veo una necesidad de balance. En la salud es clave tu alimentación en forma consciente, caminar al aire libre y beber agua. Espiritualmente, las cartas también dicen que al conectar con la naturaleza y el agradecimiento, tu energía se alinea. Haz pequeñas pausas, respira y honra tu cuerpo. Eso sería, señora Kichi, con respecto a esa correspondencia.
2: Bueno, eso sería todo en cuanto a correspondencia. 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Ya, profe, ahí ya estoy.
0: Correcto, y también mandar un saludo nuevamente para San Clemente, para Yerbas Buenas, ya, también para Cauquenes,
2: Colbún
0: y Ánima Vida, más, pero que más que nada son personas que me han estado llamando de ahí, y les doy los agradecimientos por escucharme y porque realmente están siempre día a día, dice, escuchando sus cartas, don William Manrique. También escuchamos a la señora Quiche, que apoya bastante en su programa. Gracias, señora María. Eso.
2: Gracias a todos por... Ay, muchas gracias a las personas que le preguntan a don William por mí. Muchas gracias. Y gracias por preferirnos.
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3: Dejen contarle mi testimonio. 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Quiero decirle que tengan fe, que crean con todas sus fuerzas en Dios y en su guía. También decirle que no esperen escuchar lo que quieran. Solo aprendan a escuchar y abran su mente. La realidad es otra. Cuando les hablen con la verdad sincera y transparente, como lo hace don William Manríquez, crean. Crean con todas sus fuerzas lo bueno que les puede pasar. 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
1: Son las 12 y 18 minutos.
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1: En bendición y victoria damos inicio al programa del Centro Botánico Alternativo de Juan Taramacura. Bienvenidas, bienvenidos en bendición y victoria a la gente que me está escuchando, que me está sintonizando, que todos los días está aquí sintonizando el programa, está escuchando el programa, los mensajes, las orientaciones y los testimonios de las personas que visitan a Juan Taramacura, que vienen buscando una curación, una sanación y que de alguna manera con Juan Taramacura la han encontrado. Vivimos en un mundo rápido lleno de exigencias, problemas y situaciones que pueden afectar nuestra tranquilidad. A veces basta una mala noticia, una discusión o incluso rodearnos de personas pesimistas para sentir que nuestra energía cambia y aunque no siempre podemos controlar lo que ocurre afuera, sí podemos decidir cómo enfrentarlo. La motivación nace justamente ahí, en la capacidad de levantarnos, incluso cuando el día parece difícil. Motivarse no significa fingir que todo está bien, significa encontrar la razón para seguir avanzando. Puede ser muchas veces que la familia nos afecta o esté afectada posiblemente por algo que está sucediendo en nuestro hogar, un problema, un sueño, una meta, algo personal, simplemente las ganas de sentirnos mejor con nosotros mismos. Es importante, oído, aprender a cuidar nuestra mente, nuestro entorno. Escuchar música que nos inspire, conversar con personas positivas, descansar, hacer ejercicio y agradecer las cosas buenas. Dedicar unos minutos al día para respirar y desconectarnos del estrés. Todo esto ayuda a limpiar esas energías negativas que muchas veces cargamos sin darnos cuenta. Esas energías que nos van obstaculizando, que nos van bloqueando muchas veces en nuestra pega, en nuestro trabajo, en nuestros negocios. Muchas veces nos cargamos de esas energías negativas y esto es lo que nos lleva muchas veces a que todo en nuestra vida se estanque, se bloquee. Usted que me escucha, hijita, hijito de mi corazón, usted posiblemente es una persona que piensa y que muchas veces usted dice, ¿será que lo que me está pasando a mí es algo sobrenatural? Algo que me han hecho unos malos vecinos, unos malos amigos, o lastimosamente toca decirlo, en la misma familia, porque hay envidias en la misma familia, porque hay muchas veces unas rencillas, porque hay guerras en la misma familia. Lastimosamente hoy en día, en pleno siglo XXI, vamos viendo que las familias es donde existe más la envidia, existen malos desacuerdos, las desuniones. Ya no son las familias de antes, de años atrás, de nuestros bisabuelos, nuestros abuelos, en que la familia era muy respetuosa, era muy unida. No, hoy en día entre hermanos se están amenazando, se están matando, hijos amenazando a sus padres por el maldito dinero, por la maldita herencia, por las malditas cosas materiales. Hijos matan a sus padres hoy en día, se ve, por el maldito dinero. Entonces tenga cuidado usted, hijita, hijito de mi corazón, usted que posiblemente siente que su cuerpo está cargado, siente su casa cargada, Siente usted que de pronto hay unos olores fétidos, siente usted de pronto que ve animales, moscas, parásitos, una cantidad de animales de la noche a la mañana en su hogar y usted no entiende por qué. 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
1: Seguimos el día de hoy recibiendo testimonios de las personas que visitan a Juan Taramacura. Estamos aquí con una madre acompañando a un hijo, un caso complicado, difícil. Hijita de mi corazón, cuénteme de dónde viene usted.
5: De Coquimbo, Tierras Blancas.
1: Tierras Blancas. Deme su nombre.
5: Alexandra.
1: ¿Cómo supo usted, doña Alexandra, de Juan Taramacura?
5: Lo escuché por la radio compañía.
1: Antes de venir usted conmigo, ¿cuál era el problema de su cabrito? ¿Qué era lo que pasaba? ¿Qué le decían?
5: Lo que pasa es que mi hijo tenía un problema dermatológico severo. Buscamos ayuda médica. Con tratamientos químicos, como lo hace la medicina, pero nada nos ha dado resultado.
1: Hoy aquí en Curación con Juan Taramacura hacemos una limpieza, hacemos una curación. Vemos que sale algo que no es normal, no es natural. Y nos damos cuenta que es una maldad, un daño. Usted que acaba de ver eso de salir de su hijo, ¿qué piensa y qué le dice a la gente que nos escucha?
5: Bueno, que es confiable. Yo venía con toda la fe a que él hiciera su voluntad en mi hijo y lo que vi fue impresionante.
1: O sea, madrecita, que la maldad existe, sí existe la brujería, los daños.
5: Así es, sí existe. Existe como el bien, también existe el mal.
1: Exactamente, hija de mi corazón. ¿Usted, madrecita, esperaba ver eso en su hijo?
5: No. Una mamá nunca espera ver el daño en el hijo.
1: ¿Qué le dice a la gente que ha visitado sitios? Usted visitó otras personas, no le ayudaron. ¿Qué le dice a esas personas que el caso suyo han ido a otros sitios y posiblemente no les ayudan? ¿Qué les aconseja? ¿Recomienda Juan Taramacura?
5: Sí, por supuesto lo recomiendo porque lo que estoy viendo es impresionante. Estoy sin palabras.
1: ¿Juan Taramacura sabe o no sabe?
5: Sí, me ha demostrado que sí sabe mucho.
1: Bueno, muchas gracias por esas palabritas. Continuamos con el programa.
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1: 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Vamos con mucha fe a hacer la oración de los enfermos. Si usted, señora, tiene un quebranto de salud, tiene una dolencia, hay un familiar en un hospital, en una cama, tirado ahí en un sillón, porque la salud no es óptima, no es buena, yo le invito que agarre el vasito de agua. Aquellos que tienen enfermedades terminales, aquellos que la ciencia médica no ha podido sanar, hoy vamos a hacer esta oración a través del vasito de agua, porque recuerde que la oración tiene poder. Agarre el vasito de agua con la mano derecha y repita conmigo, diga: San Juditas Tadeo, patrón de los casos difíciles, camina por mi casa, llévate mis preocupaciones y mis enfermedades, aleja a mis enemigos, visibles o invisibles, protege mi hogar, protege a mis hijos, en el nombre de Jesús, amén, amén. Tómese con fe el vasito de agua. Mañana será otro día. Mañana regresará Juan Taramacura.

Hemos llegado al final de un programa más. Esperamos que haya sido de su agrado los consejos que con sacrificio hemos traído para usted y que los aproveche verdaderamente y ponga en práctica. Hasta una nueva edición de su programa.

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1: Son las 12:57.
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0: ¿Cómo están? Buenas tardes, bienvenidos y bienvenidas al Vía Ranchera, saludando a toda la gente que se está integrando a nuestra sintonía, a todos los que nos escuchan a través del 104.9, 106.1, más radio en Parral. Saludar también a mi colega. ¿Cómo está, colega?
1: Muy bien, colega, ¿y usted?
0: Muy bien, aquí estamos listos para comenzar como todos los días.
1: Así es, con el mejor ánimo, con la mejor selección musical del estilo tropical. Ranchero y ranchero, las mejores corridos, las mejores charrasqueadas.
0: Eso, la mejor forma de hacer set.
1: Las mexicanas que a usted tanto le gustan.
0: Lo puede escuchar acá.
1: Así es.
0: Durante nuestro programa.
1: Así es. Invitación a que se queden con nosotros hasta las 3 de la tarde junto a
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1: La Cita Yaris.
0: El Cito Iván.
1: Con ustedes, listo para arrancar y partir una nueva edición del Vía
0: Ranchero.

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1: Es la 1:56.
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0: Ya nos vamos.
1: Nos vamos, nos vamos.
0: Nos comenzamos a despedir. Muchas gracias a todos ustedes por tremenda sintonía.
1: La que nos entregan día a día acá en el programa.
0: Sí.
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1: Y agradecemos a cada uno de nuestras auditoras
0: y auditores
1: que nos acompañan día a día acá en el Vía
0: Ranchera.
1: Oye, saludo grande para nuestros amigos que nos escuchan en Parral a través del 106.1 en Más Radio TV.
0: Y también a todos los que nos escuchan a través del 104.9 vía 7.
1: Desde Longaví, para Longaví,
0: sí,
1: y la provincia de Linares.
0: Exacto.
1: Invitarlos a no despegarse el dial. Sigan en la programación tanto de vía 7 como de Más Radio TV en Parral y Retiro. Y nos encontramos, Itayaris,
0: en otra oportunidad.
1: Que tengan una linda tarde. Cuídense. Pásenlo bonito. Disfruten la vida. Como dicen por ahí, si fuera el último día de nuestras vidas.
0: Eso.
1: Un abrazo, pásenlo bonito, será hasta la próxima. Chau, chau.

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3: Son las 2:57.
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8: 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Pero también cuántas abrieron los ojos sintiéndose con preocupaciones, con dolor, con incertidumbre. 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

0: todos los días llegar a este programa de la medicina tradicional chamánica, tratando de ayudar a tanta personita que lo necesita. Ya sabe, siguiendo este programa, jueves 25 de este mes de junio, saludar a tanta personita que nos escribir, que nos llamar de tantas partes. Vamos a ver quién estará en vivo y en directo con nosotros, los chamanes médicos ancestrales. La persona que estará al aire, hola.
1: ¿Aló?
0: Bienvenido a nuestro programa de la medicina tradicional. ¿Y cuánto hace que nos escucha?
1: Hacen 2 meses.
0: ¿Dos meses? ¿Y qué fue lo que más le llamó la atención? ¿O qué más lo que le gusta de este su programa?
1: Porque muy sincero y lo he escuchado y no sé, tengo tanta fe en usted que quiero que me ayude usted.
0: Gracias, mujer, porque este programa es para las personas que quieren escucharlo por algún motivo, que pueden tener dudas, incertidumbres, curiosidades, en fin. Pero lo que nos caracteriza es eso, gracias a Dios, la sinceridad. Por eso son 31 años demostrando conocimiento y siempre lo transmitimos en vivo y en directo, enlazado en varias radioemisoras a nivel nacional.
1: Sí, lo sé.
0: Ahora sí, vamos rápidamente. Deme su fecha de nacimiento.
1: El 18 de septiembre del 1954.
0: 18 de septiembre. ¿Del año?
1: 1954.
0: A ver, ponga la mente y el corazón pensando lo que querés saber mientras tira los huesitos. ¡Ira! Tramante, tramante, callamán. Con toyono ira celereta. Celereta mafasalanta manitú. ¡Chango! Según huesito, veo una mujer casada. ¿Cuánto sí. hace que está casada?
1: 33 años.
0: A ver, deme la fecha de nacimiento de su esposo.
1: El 30 de junio del 1952.
0: ¿30 de julio de qué año?
1: 52.
0: 1952. A ver, relajarse, no preocupar y pensar en su vida con él. Pensar únicamente en él y en usted.
1: Ya.
0: Yeah. Quita de guaita, tener cuidado, porque estar viendo traición. Por eso le decía que no se preocupara, que se relajara. Estoy viendo una mujer de por medio y estar viendo cambios muy fuertes en él. Y ya ni la pesca.
1: No.
0: ¿Usted sabía?
1: Sí.
0: ¿Y cuánto hace que lo supo?
1: Hace un mes que lo supe yo.
0: Bueno, ¿y usted cómo lo supo?
1: Porque por el cómo se portaba conmigo y todas las cosas me empezaron a decir. Y ahí ya lo descubrió cuando fue a la playa. Porque yo quiero saber qué fue con ella. Porque él me dijo que iba solo, fue por 6 días. Y nunca había ido a la playa porque no le gustaba.
0: ¿Y él le dijo que había otra mujer?
1: Y él, no, lo único que él me dijo que había un entendimiento más, nomás porque lo habían visto con ella conversando un día y han interpretado mal las cosas.
0: Tener cuidado porque sí o sí hay una mujer de por medio y ser mucho más joven que usted.
1: Sí.
0: Pero la felicito también a usted por su vitalidad y ya con tantos años. Pero es más joven que usted y lo peor es que son muy cercanos a ustedes como familia.
1: Sí, y la conozco ahí.
0: Ah, ¿la conoce? ¿Y ha hablado con ella?
1: No, nunca.
0: ¿Y cómo la conoce?
1: Porque ella trabajaba aquí y ahora se fue ella.
0: Tener mucho cuidado porque esta mujer no quiere a su esposo. Lo está utilizando únicamente por el dinero.
1: Ya. Yeah.
0: Por eso su pareja, su esposo, monedita, peso que ahorra, peso que se le desaparece. ¿Lo ha notado?
1: Sí.
0: Necesitar mujer que venga cuanto antes a mi consulta y no permitir que esta mujer destruya su hogar. ¿De cuántos años? De ya tantos años, no hay que permitir que esta mujer se interponga en ustedes.
1: Ya. Yeah.
0: ¿Cuántos hijos hay?
1: 3. El menor tiene 24 años.
0: Ay, gracias a Dios, ya grandes. 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
1: Ya. Yeah.
0: Mujer, a este teléfono que le acabo de dar.
1: Ya. Yeah.
0: ¿Y qué mensaje le daría a las personas que le estaré escuchando?
1: Que lo escuchen porque usted dice la verdad. Y yo de que lo escuché, no sé, he tenido tanta ganas de hablar con usted para que me vea mis problemas. Porque yo tantos años casada que llevo y para que me hagan esto ahora, no sé, no lo soporto. Porque yo no lo puedo perdonar por lo que me hizo.
0: Pero hay que dejar el rencor y la rabia. y pedirle a Dios que la fortalezca, y cuando me visite le vamos a ayudar con rituales de fuerza. Pero bueno, mujer, usted lo comprobó, que le dije las cosas.
1: Eso es verdad lo que me dice usted.
0: Madre mía, así probamos nosotros con hechos, no solo con palabras, porque los hechos justifican la verdad. Llame y separe la consulta cuanto antes.
1: Y quiero preguntarle también sobre mi hijo.
0: Tráigame la foto de él.
1: ¿De yo?
0: Sí.
1: Ya.
0: Un abrazo ya. Y bendiciones.
1: Hasta luego.
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2: Son las 3 con 57 minutos.
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1: En bendición y victoria damos inicio al programa del Centro Botánico Alternativo de Guantaramacura. Bienvenidas, bienvenidos en bendición y victoria a la gente que me está escuchando, que me está sintonizando, que todos los días está aquí sintonizando el programa, está escuchando el programa, los mensajes, las orientaciones y los testimonios de las personas que visitan a Guantaramacura, que vienen buscando una curación, una sanación y que de alguna manera con Guantaramacura la han encontrado. Vivimos en un mundo rápido lleno de exigencias, problemas y situaciones que pueden afectar nuestra tranquilidad. A veces basta una mala noticia, una discusión o incluso rodearnos de personas pesimistas para sentir que nuestra energía cambia y aunque no siempre podemos controlar lo que ocurre afuera, sí podemos decidir cómo enfrentarlo. La motivación nace justamente ahí, en la capacidad de levantarnos, incluso cuando el día parece difícil. Motivarse no significa fingir que todo está bien, significa encontrar la razón para seguir avanzando. Puede ser muchas veces que la familia nos afecta o esté afectada posiblemente por algo que está sucediendo en nuestro hogar, un problema, un sueño, una meta, algo personal, simplemente las ganas de sentirnos mejor con nosotros mismos. Es importante, oído, aprender a cuidar nuestra mente, nuestro entorno. Escuchar música que nos inspire, conversar con personas positivas, descansar, hacer ejercicio y agradecer las cosas buenas. Dedicar unos minutos al día para respirar y desconectarnos del estrés. Todo esto ayuda a limpiar esas energías negativas que muchas veces cargamos sin darnos cuenta. Esas energías que nos van obstaculizando, que nos van bloqueando muchas veces en nuestra pega, en nuestro trabajo, en nuestros negocios. Muchas veces nos cargamos de esas energías negativas y esto es lo que nos lleva muchas veces a que todo en nuestra vida se estanque, se bloquee. Usted que me escucha, hijita, hijito de mi corazón, usted posiblemente es una persona que piensa y que muchas veces usted dice, ¿será que lo que me está pasando a mí es algo sobrenatural? Algo que me han hecho unos malos vecinos, unos malos amigos, o lastimosamente toca decirlo, en la misma familia, porque hay envidias en la misma familia, porque hay muchas veces unas rencillas, porque hay guerras en la misma familia. Lastimosamente hoy en día, en pleno siglo XXI, vamos viendo que las familias es donde existe más la envidia. Existen malos desacuerdos, las desuniones. Ya no son las familias de antes, de años atrás, de nuestros bisabuelos, nuestros abuelos, en que la familia era muy respetuosa, era muy unida. No. Hoy en día, entre hermanos se están amenazando, se están matando. Hijos amenazando a sus padres por el maldito dinero, por la maldita herencia, por las malditas cosas materiales. Hijos matan a sus padres hoy en día, se ve, por el maldito dinero. Entonces, tenga cuidado usted, hijita, hijito de mi corazón. Usted que posiblemente siente que su cuerpo está cargado, siente su casa cargada, Siente usted que de pronto hay unos olores fétidos. 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
1: Seguimos el día de hoy recibiendo testimonios de las personas que visitan a Juan Taramacura. Estamos aquí con una madre acompañando a un hijo, un caso complicado, difícil. Hijita de mi corazón, cuénteme de dónde viene usted.
5: De Coquimbo, Tierras Blancas.
1: Tierras Blancas. Deme su nombre.
5: Alexandra.
1: ¿Cómo supo usted, doña Alexandra, de Juan Taramacura?
5: Lo escuché por la radio compañía.
1: Antes de venir usted conmigo, ¿cuál era el problema de su cabrito? ¿Qué era lo que pasaba? ¿Qué le decían?
5: Lo que pasa es que mi hijo tenía un problema dermatológico severo. Buscamos ayuda médica. Con tratamientos químicos, como lo hace la medicina, pero nada nos ha dado resultado.
1: Hoy aquí en Curación con Juan Taramacura hacemos una limpieza, hacemos una curación. Vemos que sale algo que no es normal, no es natural. Y nos damos cuenta que es una maldad, un daño. Usted que acaba de ver eso de salir de su hijo, ¿qué piensa y qué le dice a la gente que nos escucha?
5: Bueno, que es confiable. Yo venía con toda la fe a que él hiciera su voluntad en mi hijo y lo que vi fue impresionante.
1: O sea, madrecita, que la maldad existe, sí existe la brujería, los daños.
5: Así es, sí existe. Existe como el bien, también existe el mal.
1: Exactamente, hija de mi corazón. ¿Usted, madrecita, esperaba ver eso en su hijo?
5: No, una mamá nunca espera ver el daño en el hijo.
1: ¿Qué le dice a la gente que ha visitado sitios? Usted visitó otras personas, no le ayudaron. ¿Qué le dice a esas personas que el caso suyo han ido a otros sitios y posiblemente no les ayudan? ¿Qué les aconseja? ¿Recomienda Juan Taramacura?
5: Sí, por supuesto lo recomiendo porque lo que estoy viendo es impresionante. Estoy sin palabras.
1: ¿Juan Taramacura sabe o no sabe?
5: Sí. Me ha demostrado que sí saben mucho.
1: Bueno, muchas gracias por estas palabritas. Continuamos con el programa.
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1: 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Vamos con mucha fe a hacer la oración de los enfermos. Si usted, señora, tiene un quebranto de salud, tiene una dolencia, hay un familiar en un hospital, en una cama, tirado ahí en un sillón, porque la salud no es óptima, no es buena, yo le invito que agarre el vasito de agua. Aquellos que tienen enfermedades terminales, aquellos que la ciencia médica no ha podido sanar, hoy vamos a hacer esta oración a través del vasito de agua, porque recuerde que la oración tiene poder. Agarre el vasito de agua con la mano derecha y repita conmigo, diga: San Juditas Tadeo, patrón de los casos difíciles, camina por mi casa, llévate mis preocupaciones y mis enfermedades, aleja a mis enemigos, visibles o invisibles, protege mi hogar, protege a mis hijos, en el nombre de Jesús, amén, amén. Tómese con fe el vasito de agua. Mañana será otro día. Mañana regresará Juan Taramacura.

0: mañana.
1: Hemos llegado al final de un programa más. Esperamos que haya sido de su agrado los consejos que con sacrificio hemos traído para usted y que los aproveche verdaderamente y ponga en práctica. Hasta una nueva edición de su programa.

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6: ¿Aló? Sí, hermana. ¿Cómo? ¿Mi madre? No puede ser.

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2: Son las 4:56.
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2: Son las 5:56.
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0: Son las 6 y 24 minutos.
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0: Son las 6:39.
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2: Son las 6 con 57 minutos.
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8: ¿Qué tal, Guaita? Siempre nosotros los chamanes médicos ancestrales en vivo y en directo, felices y contentos porque todos los días estar prestos, preparados, ayudando a tanta personita que lo necesitar. Jueves ya, jueves 25 de este mes de junio, saludar a todos mis amigos que nos están escribiendo de acá, de Linares, de todos los alrededores. 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Saludar a mis amigos de San Carlos, de San Javier, de San Clemente, de Villalegre, de Yerbas Buenas, de Colbún, de Longaví, donde venir mucha la gente, de Retiro, de Parral, igualmente, todas zonas rurales, toda la precordillera. Gracias por cómo crecer esa sintonía. ¿Cuántas personas se despertaron hoy con mucho ánimo? Pero también cuántas abrieron los ojos sintiéndose con preocupaciones, con dolor, con incertidumbre. 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

0: Todos los días llegar a este programa de la medicina tradicional chamánica tratando de ayudar a tanta personita que lo necesita. Ya saben, siguiendo este programa jueves 25 de este mes de junio, saludar a tanta personita que nos escribir, que nos llamar de tantas partes. Vamos a ver quién estará en vivo y en directo con nosotros, los chamanes médicos ancestrales. La persona que estará al aire, hola.
1: ¿Aló?
0: Bienvenido a nuestro programa de la medicina tradicional. ¿Y cuánto hace que nos escucha?
1: Hace 2 meses.
0: ¿Dos meses? ¿Y qué fue lo que más le llamó la atención? ¿O qué más lo que le gusta de este su programa?
1: Porque muy sincero y lo he escuchado y no sé, tengo tanta fe en usted que quiero que me ayude usted.
0: Gracias, mujer, porque este programa es para las personas que quieren escucharlo por algún motivo, que pueden tener dudas, incertidumbres, curiosidades, en fin. Pero lo que nos caracteriza es eso, gracias a Dios, la sinceridad. Por eso son 31 años demostrando conocimiento y siempre lo transmitimos en vivo y en directo, enlazado en varias radioemisoras a nivel nacional.
1: Sí, lo sé.
0: Ahora sí, vamos rápidamente. Deme su fecha de nacimiento.
1: El 18 de septiembre del 1954.
0: 18 de septiembre. ¿Del año?
1: 1954.
0: A ver, ponga la mente y el corazón pensando lo que querés saber mientras tira los huesitos. ¡Ira! Tramante, tramante, callamán. Con toyono ira celereta. Celereta mafasalanta manitú. ¡Chango! Según huesitos ve una mujer casada. ¿Cuánto hace que está casada?
1: 33 años.
0: A ver, deme la fecha de nacimiento de su esposo.
1: El 30 de junio del 1952.
0: ¿30 de julio de qué año?
1: 52.
0: 1952. A ver, relajarse, no preocupar y pensar en su vida con él. Pensar únicamente en él y en usted.
1: Ya.
0: Yeah. Ita de guaita, tener cuidado, porque estar viendo traición. Por eso le decía que no se preocupara, que se relajara. Estoy viendo una mujer de por medio y estar viendo cambios muy fuertes en él. Y ya ni la pesca.
1: No.
0: ¿Usted sabía?
1: Sí.
0: ¿Y cuánto hace que lo supo?
1: Hace un mes que lo supe yo.
0: Bueno, ¿y usted cómo lo supo?
1: Porque por el cómo se portaba conmigo y todas las cosas me empezaron a decir. Y ahí ya lo descubrió cuando fue a la playa. Porque yo quiero saber qué fue con ella. Porque él me dijo que iba solo, fue por 6 días. Y nunca había ido a la playa porque no le gustaba.
0: ¿Y él le dijo que había otra mujer?
1: Y él, no, lo único que él me dijo que había un entendimiento más, nomás porque lo habían visto con ella conversando un día y han impregnado más las cosas.
0: Tener cuidado porque sí o sí hay una mujer de por medio y ser mucho más joven que usted.
1: Sí.
0: Pero la felicito también a usted por su vitalidad y ya con tantos años. Pero es más joven que usted y lo peor es que son muy cercanos a ustedes como familia.
1: Sí, y la conozco ahí.
0: Ah, ¿la conoce? ¿Y ha hablado con ella?
1: No, nunca.
0: ¿Y cómo la conoce?
1: Porque ella trabajaba aquí y ahora se fue ella.
0: Tener mucho cuidado porque esta mujer no quiere a su esposo, lo está utilizando únicamente por el dinero.
1: Ya. Yeah.
0: Por eso su pareja, su esposo, monedita, peso que ahorra, peso que se le desaparece. ¿Lo ha notado?
1: Sí.
0: Necesitar mujer que venga cuanto antes a mi consulta y no permitir que esta mujer destruya su hogar. ¿De cuántos años? De ya tantos años no hay que permitir que esta mujer se interponga en ustedes.
1: Ya. Yeah.
0: ¿Cuántos hijos hay?
1: 3. El menor tiene 24 años.
0: Ay, gracias a Dios, ya grandes. Pero otra cosa le decir. 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
1: Ya. Yeah.
0: Mujer, a este teléfono que le acabo de dar.
1: Ya. Yeah.
0: ¿Y qué mensaje le daría a las personas que le están escuchando?
1: Que lo escuchen, porque usted dice la verdad. Y yo, de que lo escuché, no sé, he tenido tanta ganas de hablar con usted para que me vea mis problemas. Porque yo tantos años casada que llevo y para que me hagan esto ahora, no sé, no lo soporto. Porque yo no lo puedo perdonar por lo que me hizo.
0: Pero hay que dejar el rencor y la rabia. y pedirle a Dios que la fortalezca, y cuando me visite le vamos a ayudar con rituales de fuerza. Pero bueno, mujer, usted lo comprobó, que le dije las cosas.
2: Eso es verdad lo que me dijiste.
0: Madre mía, así probamos nosotros con hechos, no solo con palabras, porque los hechos justifican la verdad. Llame y separe la consulta cuanto antes.
2: Y quiero preguntarle también sobre mi hijo.
0: Tráigame la foto de él.
2: ¿De yo?
0: Sí.
2: Ya.
0: Un abrazo ya. Y bendiciones.
2: Hasta luego.
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0: Hola, hola, ¿qué tal? Bueno, empezamos nuevamente este programa que les habla como siempre y no uso terceras personas. Yo, William Manríquez. Hoy quiero hablarle a ustedes con claridad, con fuerza y también con verdad. A usted que está escuchando desde el campo, desde la ciudad, desde su trabajo o desde su hogar. A usted que ha sentido en su vida momentos difíciles, cargas pesadas, situaciones que no logra explicar, problemas en el amor, parejas que se enfrían, relaciones que se rompen, matrimonios que terminan en dolorosos divorcios, problemas de salud, enfermedades que aparecen, que se alargan, que no encuentran respuesta y ninguna explicación. Problemas en las familias, hijos que cambian, discusiones que crecen, hogares que pierden prácticamente toda la paz. Y en medio de todo eso aparecen las dudas. ¿La envidia existe? Sí. ¿Las malas intenciones existen? Sí. Hay personas que dañan, que buscan ver caer a otros. También hay personas malas. Y muchos lo sienten, pero no saben cómo enfrentar esa realidad. Pero hoy quiero decirles algo bastante claro y directo y sin ningún tipo de miedo. El mal jamás va a triunfar sobre el bien. Escuche bien esto. Podrán intentar dañarlo. Podrán desearle lo peor. Podrán cargar su camino con obstáculos. Pero cuando la persona se afirma, se protege y busca orientación, el mal retrocede. Porque la fuerza del bien es más grande. Porque la luz siempre termina venciendo la oscuridad. Yo soy William Manrique y no estoy aquí para asustarlo. Estoy aquí para guiarlo, para orientarlo y para ayudarlo a levantarse. Si usted siente que algo no está bien, si su vida cambió y si su hogar perdió la tranquilidad, no se quede en silencio. Busque ayuda, actúe a tiempo. No permita que el miedo a usted lo domine, porque usted no está solo, porque hay caminos para limpiar, proteger, recuperar lo que es suyo. Quédese en esta sintonía, porque hoy puede comenzar a cambiar su historia. El bien siempre va a estar por sobre el mal.
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2: Bueno, y pasamos a la parte más importante, a la segunda parte, al mundo de la correspondencia. ¿Y quién da la respuesta, profesor?
0: Que les habla el profesor William Manríquez. Ah, la veo ya un poquito mejor de su resfriado, ya se ríe, sonríe.
2: No, ya estoy al otro lado. Ya
0: estaba la semana pasada.
2: Sí, ya estoy al otro lado, sí, gracias a Dios.
0: ¿Hay correspondencia?
2: Sí, acá tenemos correspondencia y dice: soy Carla, nací el 22 de noviembre y soy de San Clemente. Profesor, ¿qué puedo hacer cuando hay mucha distancia emocional en la pareja? Nos vemos, hablamos, pero no hay conexión.
0: A ver, primero que nada, un saludo para San Clemente y también indicarles que pronto estamos buscando para atender en San Clemente. Ya son bastantes las personas que nos están llamando y vamos a buscar la forma de atenderlo en forma privada y de una forma que sea, digamos, personal también, ¿ya? Así que cualquier cosita, vayan agendando sus horas en San Clemente, ¿ya? Porque son muchas las personas que escuchan esta gran radio. Bueno, pasamos para Carla bajo el signo de Sagitario. Carla, las cartas me muestran que esa distancia no es un castigo. Aquí veo también un cansancio mutuo. A veces, después de años, las personas entran en una rutina y dejan de invertir en su energía. Propón actividades nuevas, hablen con sinceridad y no temas pedir apoyo externo, como un terapeuta. Si ambos se esfuerzan, la conexión puede volver a renacer. Eso sería para Carla bajo este programa de William Manrique.
2: Bueno, y acá tenemos otra correspondencia que dice así: Profesor William, ¿qué significado tienen esos sueños que se repiten constantemente? Son tan vividos que me despierto asustado. ¿Puede haber algo más fuerte que una simple energía? Soy Javier, nací el 14 de abril y soy de Curicó.
0: ¿Por qué se lo lee? ¿Será que es? ¿Ah? ¿Que se le pierde la letra?
2: ¿Ya? Se me dan vuelta.
0: Ya. Se le esconden las letras.
2: Sí.
0: Bueno, Javier, del signo de Aries. Al consultar las cartas, amigo Javier, aparece el arcano de la torre. Ahí llegó un mensaje. Y el 8 de espadas. Esto me indica que tus sueños son una señal de una fuerza oculta que está frenando. No solo la ansiedad, hay un peso espiritual. Debes analizarlo con un guía espiritual o con un experto en todo lo que es la parapsicología y también el espiritismo, porque hay una energía más fuerte que solo un patrón normal. Mantente atento, pero no dejes que el miedo te domine. Eso sería Sierra Quiche.
2: Ya, para acá tenemos la otra correspondencia y dice: Soy Sofía, soy de Colbún y nací el 9 de noviembre. Profesor, ¿qué hábitos ayudan a mantener una buena salud? Ya que me siento muy débil.
0: Bueno, vamos a ver. ¿Qué pasa con Sofía? Bajo el signo de Escorpión. Sofía, al abrir las cartas veo una necesidad de balance. En la salud es clave tu alimentación en forma consciente, caminar al aire libre y beber agua. Espiritualmente, las cartas también dicen que al conectar con la naturaleza y el agradecimiento, tu energía se alinea. Haz pequeñas pausas, respira y honra tu cuerpo. Eso sería, señora Quiche, con respecto a esa correspondencia.
2: Bueno, eso sería todo en cuanto a correspondencia. 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Ya, profe, ahí
0: ya
2: estoy.
0: Correcto, y también mandar un saludo nuevamente para San Clemente, para Yerbas Buenas, ya, también para Cauquenes,
2: Colbún
0: y Panimavida. Más, pero que más que nada son personas que me han estado llamando de ahí, y les doy los agradecimientos por escucharme y porque realmente están siempre, día a día, dice, escuchando sus cartas, don William Manrique. También escuchamos a la señora Quiche, que apoya bastante en su programa. Gracias, gracias, señora María. Eso.
2: Gracias a todos por... Ay, muchas gracias a las personas que le preguntan a don William por mí. Muchas gracias. Y gracias por preferirnos.
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3: Dejen contarle mi testimonio. 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Quiero decirles que tengan fe, que crean con todas sus fuerzas en Dios y en su guía. 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Solo aprendan a escuchar y abran su mente. La realidad es otra. 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Crean con todas sus fuerzas lo bueno que les puede pasar. 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
1: Cada persona nace con dones especiales. 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
2: Son las 7 con 56 minutos.
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